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0: una de las grandes voces que nos diera Gran Bretaña, Engelbert Humperdinck.
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0: El último vals. A todos nuestros radioescuchas de Centroamérica, México, Sudamérica, España, Italia, Alemania y a todos los amigos que nos escuchen en algún país alrededor del mundo, gracias por estar en sintonía del show de Tony Franco, gracias por ser parte de nuestra familia. Y con mucho gusto, complacemos a nuestro amigo Guillermo Mendizábal con este temita del Coyote, Me Gustas, entrando ya en nuestra línea recta final del Club de Fans, el show de Tony Franco, discoteca abierta. Saludos para todos ustedes, nuestros fans alrededor del mundo.

Juan Carlos quiere escuchar ese temita, Brindo por tu cumpleaños. Vamos a compartirlo en la versión de Guillermo Lynch. Esperamos que lo disfrutes, amigo. Aquí está tu canción.

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0: Que le sea lo mejor.
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0: Llevemos al mundo un poquito de amor cada día para que podamos poner nuestro granito de arena y hacer de este mundo un lugar mejor para nosotros, nuestras familias y los que vienen detrás de nosotros. 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

Bienvenidos al show de Tony Franco, presentando hoy, damas y caballeros, un concierto en honor a nuestra gente, a nuestros pueblos de Latinoamérica y el mundo entero. Hoy, este concierto de 3 horas presentará grandes artistas que estarán cantándole al amor, a la libertad, a la justicia, a nuestros pueblos y a nuestra gente, entre ellos los Nocheros, los Yarcas, William Luna, el Grupo Antología, Intijimani, Chabuca Granda, Mercedes Sosa, Luis Miguel, Alberto Cortés, Ricardo Arjona, recordaremos a Facundo Cabral y muchos artistas y grupos más desfilando por este programa especial. Canciones de mi pueblo ya está en el aire.

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0: Te recordamos que estás en sintonía del show de Tony Franco en este concierto espectacular, Canciones de mi Pueblo, donde artistas como Los Nocheros, Los Yarcas, Soledad, William Luna, el grupo Antología, Inti Gimani, Chabuca Granda, Mercedes Sosa, Alberto Cortés, Luis Miguel, Facundo Cabral, Ricardo Arjona desfilarán por nuestro escenario en un programa donde estos artistas estarán cantándole al amor, la libertad, a nuestros pueblos y a nuestra gente. 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Amigos, vamos a continuar con uno de los grandes, Facundo Cabral. Facundo Cabral, uno de los grandes trovadores de todo el mundo, nacido en Argentina, pero como él decía, yo no soy de aquí ni soy de allá, yo soy de donde ustedes me reciban. Porque por muchos años él estuvo viajando por todo el mundo, llevando su música. Tuve el privilegio, una sola vez, de hablar con él, entrevistarlo muy cortamente antes de que subiera al escenario. Y hoy vamos a traerles a ustedes parte del último concierto que él dio. Lamentablemente él murió asesinado, parecía que él no era el blanco del asesinato, sino otra persona que lo iba conduciendo al aeropuerto, pero las balas lo alcanzaron un 9 de julio del año 2011 en Guatemala, donde dio su último concierto. Y hoy, en Canciones de mi Pueblo, no podría faltar Facundo Cabral. En este concierto, el último que dio en Guatemala.
1: Y esta noche, no sé cuántas veces, cuántas más veces subiré a un escenario, lo más posible que no. Esta noche me da mucha alegría decirles, yo lo comprobé. Uno solo es el padre. Le pregunté a aquel vagabundo, ¿y usted cómo sabe esto? Me dice, porque hace muchos años pasó por aquí nuestro hermano mayor, Jesús, y trajo la gran noticia, uno solo es el padre. Y si uno solo es el padre, la humanidad es una sola familia.
0: ¿Por qué habrá dicho Facundo Cabral en ese concierto, quizás no me vuelva a subir en el escenario, probablemente no? ¿Sería porque iba a anunciar su retiro? ¿O sería porque presentía que algo trágico iba a pasar? Esto es un enigma que se quedó con nosotros cuando escuchamos estas palabras antes de presentar su concierto. Le recordamos con mucho cariño. Visita nuestra revista elnoticoto.com, en búsqueda pon Facundo Cabral. Tenemos videos con su música, tenemos una biografía completa. Y el día que Facundo Cabral fue asesinado, la única noticia que nosotros pusimos en nuestra revista fue todo sobre Facundo Cabral, porque le admiramos. Le seguimos recordando, porque mientras recordamos a una persona, esas personas siguen viviendo en nuestro corazón.
1: Y si la humanidad es una sola familia, habitamos un solo país llamado Tierra. Y tenía razón. Desde aquel primero de enero de 1960 que comencé a cantar para contar esta noticia, no me detuve jamás, excepto ahora, que mi cuerpo ya no quiere más. Además, jamás viví en una casa, siempre en hoteles, para tener la libertad entera de caminar casi el planeta completo en 51 años. Y me da mucho gusto llegar al final de esta carrera maravillosa diciéndoles, es cierto, la humanidad es una sola familia porque solo encontró hermanos en los cinco continentes. Siempre supe que habito un palacio, habitamos un palacio de 5 continentes de extensión. Decía, no me privo de nada. Las dictaduras, la prisión, algún éxito, más de un fracaso. Convivir con los Tuareg del Sahara, con los hombres azules de Marrakech, con los Tarahumaras de Chihuahua. No me privó de nada. Me gusta recordarles que vale la pena vivir. Y vale la pena poner todo el esfuerzo para ser felices, porque para eso nacimos. A pesar de tanto imbécil y corrupto y envenenador. A pesar de toda esa lacra, la vida vale la pena. Además, no le crean a lo que dicen por ahí, que el mundo está podrido. No le crean a estos fatalistas que viven solamente de la enfermedad. Yo les aseguro, por la experiencia en el mundo y por los años vividos, que el bien es mayoría, pero no se nota porque es silencioso. Una bomba hace más ruido que una caricia, pero por cada bomba que destruye hay millones de caricias que construyen la vida. El bien se alimenta de sí mismo. El mal se destruye a sí mismo. El tumor te mata, pero muere contigo. Y no siempre te mata. No siempre te mata, a veces te despierta. Teresa, ¿qué es el mío? El orgullo de mi corazón, la querida, la inmensa Madre Teresa, que me honró con su amistad, decía, lo decía de una manera tan simple, porque la verdad última, la verdad final, siempre es tan simple. Damos vuelta porque somos jodidos, pero la verdad es tan simple. Ella decía, si para Dios siempre somos niños, la vida es un juego, y la mejor manera de jugarlo es el amor. Por eso Agustín nos dejó dicho, ama, y después hace lo que quieras. Por eso nos podemos liberar ya mismo de 3 palabras que ya son odiosas de pronunciarlas, como compromiso, responsabilidad, deber. No sirve para nada eso. Las cosas se hacen por amor o no sirven.

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0: 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Sí, señor. Me gustan los que escuchan y me gustan los que cantan, y de tanto andar conmigo me gusta lo que me pasa. Me pasan cosas como esta, aunque no tenga importancia andar contándole a todos todas las cosas que pasan, porque uno no vive solo. 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

0: se esmera que en la tierra los hombres nos encontremos. Sí, señor. Gracias.
1: ¿Conoció la guitarra ahí?
0: ¿Eh?
1: ¿Conoció la guitarra? ¿Querés más guitarra?
0: Pues levantala un poquito. Levantala un poquito, después te regalo la foto de Jennifer.
1: Vale.
0: La guitarra un poquito. Gracias. En la India dicen que una canción vale por dos oraciones. Cantar es una manera de orar, libre de todo dogma. Y a mí me gusta decir que un cantor vale por dos sacerdotes. Sí, y a esto lo confirma la alegría del cantor, porque la alegría es el punto más alto de la fe. Nada alegra al Padre tanto como la alegría del Hijo. Nunca entendí la fe sin la alegría. Nunca entendí el castigo ni la culpa. No se me ocurre pensar que el Rey del Universo se va a demorar en juzgar a Facundo Cabral o a José Fernández. No hay culpa. La única que te condena es la conciencia. Pero no hay culpa.

0: solo. Facundo Cabral, uno de los grandes. Disfrutábamos siempre de sus conciertos, de su filosofía de la vida, un hombre que caminó por tantos países y que era feliz sabiendo que el compartir con su gente todos los días las cosas sencillas lo hacían inmensamente feliz. Eso es lo que realmente es el rico, porque él decía: nadie es pobre, porque podemos ver, podemos caminar, mientras tú puedas oler, mientras puedas gustar, tengas tus cinco sentidos, eres un millonario. Recordamos con mucho amor y cariño al poeta trovador argentino Facundo Cabral en Canciones de mi Pueblo, en este show que traemos a ti por cortesía de Camry. 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
0: Vamos a continuar con nuestro programa Canciones de mi Pueblo, un programa especial para ustedes que recorrerá varios países de Latinoamérica con grandes artistas, y hay dos grupos que quiero hablar de ellos un poquito antes de presentarles su música. Inti Illimani es un nombre compuesto del término quechua Inti, que significa sol, y la palabra Aymara, Illimani, águila dorada, que es el nombre de la montaña, una montaña cerca a La Paz, Bolivia. Este conjunto musical chileno se formó en 1967 y es uno de los grupos más conocidos de la música folclórica chilena. Este grupo fue fundado por un grupo de estudiantes de la Universidad Técnica del Estado, ahora llamada Universidad de Santiago de Chile, mientras estaban ellos de gira por Europa en 1973, el general en jefe del ejército Augusto Pinochet protagonizó un golpe de Estado contra el gobierno socialista del presidente Salvador Allende, estableciendo un régimen militar, y desde ese momento se les impidió a sus miembros ingresar al país. Y permanecieron en exilio por bastante tiempo en Italia, que fue el país donde ellos se refugiaron, y desde ahí apoyaron las campañas de solidaridad internacional por la recuperación de la democracia en Chile. Vamos a compartir la música de este grupo musical en un concierto donde junto con otro grupo chileno, Illapu, que es otro reconocido grupo chileno de música de raíz folclórica que se fundó 4 años después, en 1971, en la ciudad de Antofagasta, región de Antofagasta, al norte de Chile. El nombre Illapu viene del idioma también quechua y significa relámpago. Y en sus primeros discos el grupo se caracterizaba por el rescate de instrumentos, melodías y líricas relacionadas con la cultura andina. Vamos a disfrutar de estos dos grupos unidos en concierto, unidos por la música. Disfrutemos, damas y caballeros, de la música de Inti Illimani y Illapu aquí en el show de Tony Franco.

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Muy buenas noches. Estamos una vez más aquí en este local, en este teatro por donde ha pasado la historia del espectáculo, la historia del deporte, la historia de la política, del sindicalismo, la historia de Chile ha pasado en los últimos 80 años por lo menos por este teatro Caupolicán. Esta noche hemos querido preparar una forma de demostrar que la cultura no es accesoria, que el arte hace parte fundamental de nuestras vidas y no siempre es un texto, no siempre es un contenido explícito el que nos habla de nuestra identidad, el que nos habla de nuestra dignidad, el que nos habla de los derechos de todos y todas en este continente y especialmente en nuestro país. Cuiden la vela porque la procesión es larga. Tenemos harto concierto por delante y harta música, así que

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El grupo chileno Intigimani, que estamos escuchando en concierto con Illapu, después de su exilio en los países como Italia, París, Francia, donde estuvo hasta 1986, y luego se estableció en la Ciudad de México hasta comienzos del año 89, cuando pudieron retornar a vivir de nuevo a su país, este grupo tiene ya 47 años desde que comenzaron a darle vida a un sueño que se mantiene vigente hasta hoy, con las esperanzas y los sueños de todo latinoamericano, encontrar un mundo mejor, más justo y solidario. Han sido intensos estos 45 años del grupo Intigimani, que significa, como decíamos al principio del programa, relámpago. Este es el nombre del grupo Illapu, perdón, en lo que quiere, cuando nos referimos al nombre, el nombre Intigimani quiere decir sol y águila dorada. Y estábamos compartiendo con ustedes parte de su música, pero quiero compartir con ustedes esta canción que fue un himno popular muy en los principios del grupo, y que fue una canción que cobró bastante fuerza hasta convertirse en un himno a la unidad popular. No podríamos dejar esta canción fuera en este programa, Canciones de Latinoamérica, donde se reúnen los sueños de muchas personas que aspiramos a un país libre, democrático, donde haya justicia e igualdad para todos. El sueño de Simón Bolívar, donde las razas no existieran, sino que fueran una sola.

Ahí teníamos esta canción que fue muy popular por este grupo chileno Intichimani. Como les decía, nombre compuesto del término quechua sol, que quiere Inti, que quiere decir sol, y la palabra aymara Ijimani, que quiere decir águila dorada, que es el nombre de una montaña cercana a La Paz, Bolivia. Bueno, pues ya tuvimos en este concierto la participación de este par de grupos chilenos que a través de sus instrumentos folclóricos los han traído parte de su música. Vamos ahora a hablar sobre la música de mariachi. Nos vamos a transportar a México. El mariachi, un instrumento que ha servido para cantarle al pueblo, para cantar corridos de personajes del pueblo y también para cantarle al amor. Uno de sus grandes intérpretes hoy en día es Vicente Fernández, quien se ha retirado de los escenarios, aunque todavía ha hecho algunos conciertos que tenía pendientes, que habían quedado pendientes. Ya en México ya tuvo su último concierto. Y don Vicente Fernández, aunque se ha retirado, dice que de vez en cuando nos estará ofreciendo alguna de sus grabaciones. Se retira de los escenarios, pero seguirá también aportando música, y de eso estamos muy contentos, porque realmente sigue teniendo una extraordinaria voz. El mariachi, muy significativo de la República Mexicana. Y vamos a escuchar a uno de los grandes, Vicente Fernández, aquí en Canciones de Latinoamérica.

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0: uno de los grandes de la canción mexicana, don Vicente Fernández. Vamos a regresar con otra de los grandes compositores y cantantes mexicanos, también acompañado de mariachi, que su nombre le dio la vuelta al mundo entero. Un artista cuyas canciones eran para el pueblo y vivió por el pueblo. Y muchos de los artistas internacionales grabaron y siguen grabando sus canciones. Regresamos con este artista que le vamos a presentar después de estos mensajes de nuestros patrocinadores. 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
0: Continuamos con Canciones de mi Pueblo, un concierto para ustedes, los que disfrutan de la música folclórica latinoamericana, artistas cantándole al amor, a la libertad, a nuestros pueblos, a nuestros sentimientos. Y haremos un recorrido por diferentes países de Latinoamérica y sus artistas. Uno de los grandes de México, gran compositor y cantante, es el señor José Alfredo Jiménez. José Alfredo Jiménez, nacido en Dolores Hidalgo, Guanajuato, un 19 de enero de 1926, y murió en la Ciudad de México, 23 de noviembre de 1973. Fue un cantante y compositor mexicano de los más reconocidos de este siglo y aún en la actualidad muchos artistas siguen cantando sus canciones. Vamos a recordarlo también en Canciones de mi Pueblo, aquí en el show de Tony Franco.

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0: Continuamos con nuestro programa Canciones de mi Pueblo, aquí en el show de Tony Franco. Y una de las grandes, María Isabel Granda y Larco, conocida como Chabuca Granda, es una cantautora y folclorista peruana que creó e interpretó un gran número de valses criollos y ritmos afroperuanos. Nació en Abancay, Perú, un 3 de septiembre de 1920 y murió en Estados Unidos un 8 de marzo de 1983. Y vamos a presentar a ustedes dos de sus grandes éxitos aquí en el show de Tony Franco. Chabuca Granda.
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0: 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Grabado por sin número de cantantes alrededor de todo el mundo.

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Chabuca Grande, Chabuca Granda, perdón, aquí en el show de Tony Franco. Ese fue uno de los temas que más se escucharon con esta cantautora peruana. Pero también hay otra canción que fue grabada por muchos artistas y la compartimos. Fina Estampa, Chabuca Granda, en Canciones de mi Pueblo, en el show de Tony Franco.

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1: Recordábamos dos de sus grandes éxitos. Todavía nos falta recorrer otros países como Argentina, Costa Rica. Así que siga con nosotros en este concierto de canciones de Latinoamérica. Canciones de mi pueblo.
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en canciones de mi pueblo, canciones de Latinoamérica. No podría faltar una agrupación vocal de música tradicional argentina, de estilo balada folclórica, integrada este grupo por de los Nocheros, por Mario Teruel, a Rubén Eizaguirre, Quique Teruel y Álvaro Teruel, quien reemplazó a Jorge Rojas luego de su separación del grupo de Jorge para dedicarse a su carrera como solista. Tras su consagración en el Festival de Cosquín, se editó el álbum Con el Alma en 1994 y obtuvieron una variedad de premios como el Premio Francisco Cánaro de El Olimpia, El Pampa de Córdoba y El Gardel. También fueron nominados para los premios Grammy Latinos. Algunas canciones conocidas del grupo Los Nocheros estaremos escuchando aquí en Canciones de mi Pueblo. Los Nocheros acompañados de Verdad Soledad y El Chaqueño. Les presentamos estas canciones que estamos seguros que ustedes también disfrutarán como nosotros disfrutamos de presentárselas a ustedes en Canciones de mi Pueblo, en el show de Tony Franco, donde siempre tenemos una sorpresa para ti, diferente cada día.

0: ver, levanten la mano los chaqueños.
1: ¿Lo conocen? ¿Lo conocen o no?
0: Han quedado otros en el Chaco y otros que andan por ahí. Pero estamos todos. A ver, los Soledad. ¿Dónde están los Soledad? Ahí están los Soledad.
2: Justo, hay uno que no está ahora, pero después van a sumarse. Ajá.
0: Y a ver los de los Nocheros, que ahí están. Muchas gracias, muchachos. Tony también, de quien gozo de todos.

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2: Nosotros los dos.
0: Con Mario nos vamos a quedar.
2: Bueno.
0: Yo quiero estar más cerca tuyo, ¿puedo?
2: Y yo también.
0: No, pero es solo para el escenario, ¿eh?
2: ¿Voy yo o viene ella?
0: ¿Cómo estás? ¿Bien?
2: ¿Yo?
0: Sí.
2: Bien.
0: Fuerte ese aplauso para el chaqueño, para el vecino. Pero bien fuerte.
2: Gracias.
0: Y ahora pedime un aplauso para mí.
2: Fuerte el aplauso para esta dama hermosa que nos acompaña.
0: Un sueño cumplido.
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1: Regresamos con más después de un mensaje de nuestros patrocinadores.
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0: Continuamos con el programa Canciones de mi Pueblo, aquí en el show de Tony Franco.

tremendo manjar que usted, amigo Radio Escucha, que el show de Tony Franco se está dando. Porque juntos tenemos a Soledad, Los Nocheros y el Chaqueño Palavecino. Disfrútalo en Canciones de mi Pueblo.

canciones de mi pueblo, presentando a los Nocheros, el Chaqueño Palavecino y Soledad, juntos en este festín musical aquí en el show de Tony Franco, agradeciendo a todos ustedes su presencia esta noche aquí en nuestro programa.

Damas y caballeros, hemos escuchado a estos grandes de la canción folclórica latinoamericana. Soledad, Los Nocheros y el Chaqueño Palavecino, aquí en Canciones de mi Pueblo, en el show de Tony Franco. Y ahora traemos desde Guatemala a un cantautor que le canta al amor, le canta a los problemas de la vida, le canta a la señora, a esa señora hermosa de las cuatro décadas, Ricardo Arjona, en el show de Tony Franco.

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0: Ricardo Arjona, uno de sus temas que trajo mucha respuesta de parte de todos los sectores de la sociedad. Esta es una canción que vamos a presentar a ustedes, que habla de aquellas personas que predican a Dios con sus labios, pero sus actos dejan mucho que desear. Su amor al prójimo no existe. Cabe aclarar que sí, hay personas que asisten a la iglesia, que absorben el mensaje, la palabra de Dios, y al salir lo comparten con el mundo a través de una sonrisa, a través de su manera de ser con sus prójimos. Pero hay otras personas que les entra por un oído y les sale por otro. Esta canción dio mucho de qué hablar cuando Ricardo Arjona la grabó y la expuso al público. Jesús es verbo, no sustantivo. Y amigos, yo les pregunto, ¿cuál será su legado a la humanidad? Cada uno de nosotros tenemos que poner nuestro granito de arena para que este mundo sea un lugar mejor para vivir, no solo para nosotros y nuestras familias, pero para los que vienen detrás de nosotros. Y simplemente demostrando amor hacia los demás, podemos alcanzar muchas cosas. A partir de mañana, ponte a pensar en esto, y cuando salgas a la calle, dibuja una sonrisa en tu rostro, dale una sonrisa a ese niño que ves en la calle pidiendo limosna, dale una sonrisa a tus compañeros de trabajo. Brinda y ejercita el amor de Dios en ti, y no sea solamente un sustantivo, sino un verbo. Actúa.
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Guatemala representada por este gran cantautor Ricardo Arjona. Continuamos con Canciones de mi Pueblo. Nuevamente regresamos a Argentina porque Alberto Cortés, compositor, cantante y poeta argentino, nacido en Rancul, La Pampa, un 11 de marzo de 1940, conocido por muchos como el gran cantautor de las cosas simples, que nos ha dejado infinidad de canciones que nos tocan el alma, como esos temitas que vamos a escoger para ustedes, que son uno de los más conocidos. Esa canción que nos recuerda mucho a nuestro padre, cuando quizás nos sentábamos en el jardín a plantar árboles, a recoger la cosecha quizás en alguna finca. Esta canción, Mi Árbol y Yo, es una de las más solicitadas alrededor del mundo. Es una de las canciones que han hecho y seguirán haciendo historia en el escenario musical de los grandes éxitos de Latinoamérica.

Mi madre y yo lo plantamos en el límite del patio donde termina la casa. Fue mi padre quien lo trajo, yo tenía 5 años y él apenas una rama. Al llegar la primavera, abonamos bien la tierra y lo cubrimos de agua. Con trocitos de madera hicimos una barrera.

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Escuchábamos a uno de los grandes de la canción latinoamericana, y este es otro de sus grandes éxitos, de Alberto Cortés, en Canciones de mi Pueblo para ti, en el show de Tony Franco.

Estuvimos por unos segunditos calladitos porque el micrófono lo teníamos apagado. Bueno, siempre cuando está uno en vivo, pues algo ha de pasar, ¿no? Amigos, les decía, y solamente me estaba escuchando aquí el gato en la ventana, pero les decía que vamos a regresar a Perú. Tenemos dos canciones, una de William Luna, un cantautor dedicado a la música andina, nacido en Cusco, un 14 de diciembre de 1967. Y luego tendremos también al dúo Antología, también del Perú. Primero empezamos con William Luna, el tema De la Nada, y luego el grupo Antología vendrá para interpretarnos Mentiras, aquí en Canciones de mi Pueblo, en el show de Tony Franco para ti. Gracias por acompañarnos.

ahora el grupo Dúo Antología para interpretarnos uno de los temas para complacer a nuestros amigos peruanos. Quiero aprovechar para enviar saludos a Lincos Antonio y Leslie en Chile. Saludamos a nuestro amigo Abraham en Venezuela, para Yasmín en Colombia. Un saludito para la familia Umaña, la familia Castro, la familia Barrantes en Costa Rica. Saludamos a la familia Murillo en Salvador. Saluditos para Josefina Barrientos y su familia en Guatemala. Saludamos también a Saúl y Silvia y todo el personal de Rositas, al igual que a Jorge Arturo Venegas en la Ciudad de México. Y para todos los amigos de México, un saludito para ustedes también. Saludamos a nuestra gente de El Salvador, a la familia Murillo, a la familia Juárez allá en San Pedro Sula. Saludamos a nuestra gente aquí en Los Ángeles y a todos ustedes que han estado enviando sus Twitters y también sus saludos en Facebook y también a través del teléfono 562-263-7626, que ha estado muy activo. A todos ustedes un cariñoso saludo y qué bueno que les está gustando nuestro programa Canciones de mi Pueblo, aquí en el show de Tony Franco, con música latinoamericana para ustedes. Tu antología de Perú, Mentiras, en Canciones de mi Pueblo.

0: Amigos, se nos termina el tiempo y es que hay tanta música en Latinoamérica que tendríamos que hacer muchos programas de estos.
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0: Amigos, cerramos el programa con una canción representativa del folclore costarricense. Un saludo a todos mis paisanos y vamos a recordar esa hermosa tierra tica, donde los abuelos, los primos, los nietos, los hijos, todos nos reuníamos para compartir risas, alegrías y tantos buenos recuerdos. Nos escuchamos en el próximo programa Canciones de mi Pueblo.

en cada corazón iberoamericano siempre habrá un recuerdo de su tierra, de su pueblito y de un gran amor.

0: aquellos que hacen posible que llegue a ti nuestro canto. Gracias, gracias, pueblo mío.
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Afición deportiva, muy buenas noches. Interrumpimos nuestra serenata romántica para traerte información de la séptima jornada de la Liga Mexicana de Fútbol en México. Y estos han sido los resultados que se han dado hasta el momento, al concluir la séptima jornada de la Liga MX. El equipo Pachuca el viernes derrotó 2-0 con goles de Rondón y Bautista al equipo de Juárez. Necaxa empató con Tigres. Necaxa anotó González y Aguirre por Tigres. Terminaron 1-1. Guadalajara goleó 3-0 con un autogol de Sánchez del San Luis, y Martín y Ledesma cerraron la cuenta para que Guadalajara ganara 3-0. Y el equipo Atlas empató con el Atlante a un gol. Esto fue el día sábado. El día de hoy, domingo, Cruz Azul derrotó a Santos 1-0. Y en la League's Cup, Toluca se coronó campeón. Mohamed, aparte de 5 títulos de liga en la Liga Mexicana, también consigue otro título más para el equipo Toluca. Así que felicidades a todo el equipo, a la directiva, a los dueños del Toluca, que allá en Houston derrotaron 2-0 al equipo Monterrey, que les dio batalla, sobre todo en los últimos minutos, pero Toluca se impuso 2-0 al final. Dos jugadores de León ganaron como el mejor goleador de la liga y también el mejor portero. Así que León también recibe estos dos reconocimientos. Su portero, el Gato García, el mejor portero de la liga Leagues Cup. 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Un saludo para todas las personas que hoy celebraron su cumpleaños, para Karina Elizabeth Serrano Franco. Muchas felicidades para Laura Sandí también, que ahí en Costa Rica también celebró su cumpleaños. Y para todos ustedes, que disfruten aquí en Estados Unidos de un largo fin de semana. Feriado, mañana es Labor Day aquí en los Estados Unidos. Así que disfrútenlo al máximo y recuerden, si usted va a tomar, por favor, no maneje. Cuide su vida y la vida de los demás. Les recordamos que en octubre estaremos en el Akron y les traeremos a ustedes incidencias del partido Tigres-Guadalajara el 17 de octubre. Y el día 20 estaremos en el Estadio Jalisco, cuando se jugará el clásico entre el Atlas y el Guadalajara. Y además te traeremos todo sobre las fiestas de octubre. 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Sigan disfrutando de nuestra serenata romántica aquí en el show de Tony Franco.

esta pieza muy conocida, mundialmente famosa, El Danubio Azul, con Joe Strauss. Quizás mientras estás descansando ya en las últimas horas de la noche, o quizás estás por la tarde caminando en el parque, o quizás disfrutando de una playa en vacaciones. Pero al compás de estas notas quizás llegaron pensamientos de aquella quinceañera que tuviste, de tu primera hija, de algún evento importante en tu familia. Y aquí en Serenata Romántica, aparte de compartir los éxitos vocales, también vamos a compartir éxitos mundialmente famosos instrumentales de ayer, hoy y siempre, para que te relajes. Música para cautivar tus sentimientos y para que te retires a descansar y a dormir soñando. Algo diferente para ti. Nuestra programación en Radio Sensación la hacemos con mucho corazón para que tú puedas estar feliz de nuestra programación todos los días, con programas como Amor en el Aire, El Club de los Corazones Rotos, La Rocola Musical y Serenata Romántica, entre muchos otros.

Serenata romántica. Queremos saludar con mucho gusto a Manu Casas, nuestro colega locutor español, también al empresario de la O, nuestro gran amigo Mauricio Díez. También le saludamos amablemente para la consentida, nuestra amiga Mayra. Felicidades a todos los que se han graduado de alguna secundaria, algún colegio, universidad. Les deseamos lo mejor y que nunca desmayen, que sigan siempre adelante. La vida tiene retos, pero entre más grandes son los retos, mayor es la satisfacción del ser humano por conquistarlos.

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0: Regresamos con más después de un mensaje de nuestros patrocinadores.
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Daniel Minimalia, Olas del Sur, presentando a Rosa Cedrón en Serenata Romántica Internacional. Llega Luis Miguel con saludos para Cindy López en Nueva York.

Escuchábamos un éxito de 1971 que se escuchó por todas las emisoras del país de Estados Unidos. En Serenata Romántica Internacional. Viajamos por América Latina, Estados Unidos y Europa, trayéndote las canciones más románticas de todos los tiempos. Y ahora nos transportamos de Estados Unidos a Italia.

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Lanzai, Pedro Capó, Georgie Noriega, REC 808, Shadow Towers, Puerto Rico.

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Yo puedo ofrecerte una vida muy interesante, pero depende para ti qué es interesante.

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0: Estamos enviando los primeros saludos para Azucena Barrios. Con mucho gusto vamos a complacerle un poquito más adelante con la canción de José Alfredo Jiménez, Cuando Nadie Te Quiera. Aquí tenemos, mientras tanto, a los Amos de Nuevo León. Lloré, grité y canté. No me escuchaste, es ingrata. Bienvenido, don Chema, Chita. Pela el diente, mi querida Chita. A ver esa sonrisita. Eso.
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0: Eso, mi don Chema.
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0: ¿Hay mujeres que son difíciles de olvidar, verdad, Manu?
1: Difíciles de olvidar. Pero llega el tiempo en que nadie las quiere. Entonces se acuerdan de los amores verdaderos. Pero hay otras mujeres que saben apreciar el amor de un hombre, don Chema.
0: Eso sí.
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1: Para nuestra amiga que te la pidió, aquí tienes a José Alfredo.

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0: me tendrás que adorar.
1: Sí, señor.
2: Me tendrás que adorar. Te acordarás de las noches aquellas.
1: Sí, aquellas noches. Cuando tú tenías que pagar todo lo que me tomaba, ¿verdad, don Chema?
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1: No, no, son directas, son directas. Todo tuyo, pan del recodo.

Leo Dan, esa pared, aquí en A Toda Banda, mariachi y acordeón. Las mejores canciones con banda, norteño y mariachi.

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0: Y hay veces hay que dejarla ir, ¿verdad, don Chema?
1: Si no, depende, ¿verdad? Si no se lleva nada, pues la deja así, me la chita, pero si no, si se quiere llevar hasta el colchón, pues no.
0: Ay, don Chema, no le haga. Vamos a enviar un aplauso, don Chema. ¿Qué le parece a todos los cumpleañeros? Queremos felicitarlos en este día a todas las personas que están celebrando su cumpleaños. Miriam Corrales, cumpleaños. Felicidades allá en Naranjo. Un saludito para ella. Saludamos también con mucho gusto a José Luis Venegas. Nos escucha en la Ciudad de México. Un saludito. Celebrando su cumpleaños también. Estamos enviando saludos también con mucho gusto para Oscar Montoya, aquí en la Ciudad de Los Ángeles. También de manteles largos, muchas felicidades para todos, enhorabuena. Bueno, y también queremos enviar saluditos, por aquí nos está llegando ahorita un tweet, dice, para Jorge Luis Carranza, que también está celebrando su cumpleaños. Bueno, pues con mucho gusto también para Jorge Luis, un saludito, amigo, felicidades, enhorabuena, y esperamos que disfrutes mucho en compañía de tus amistades y también los buenos amigos que siempre están presentes para celebrar nuestro cumpleaños.
1: Sí, los amigos que siempre están presentes, los gorrones que siempre van a comer gratis pastel, me la mando.
0: También.
2: 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Eso,
0: nunca faltan los gorrones, ¿verdad? Siempre usted invita en las bodas, por eso aquí los americanos se ponen truchas con nosotros, don Chema. Fíjese, los americanos ponen en la invitación 4 por invitación. Nosotros leemos mal y pensamos que son 4 docenas invitados. Y no le hagan, a las 4 personas. Bueno, vamos a continuar con un saludo para todas las personas que están celebrando su cumpleaños y esperamos que lo disfruten plenamente y también disfruten de nuestro programa. Y con mucho gusto a don Jorge Luis, vamos a complacerlo con un temita de Lorenzo Monteclaro. Ahorita se lo estamos preparando. En breve lo tendremos por acá. Mientras tanto, Emilio Gadea y unos cuantos tequilas.

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Ahora sí, señores, aquí llega Lorenzo de Monteclaro para complacer a mi amigo Jorge Luis con su tema. Y felicidades en su cumpleaños.

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Aquí estamos. Nos agarraron en Infraganti. Continuamos con Entrega Total. Saluditos con mucho gusto para doña Mercedes Carbón, aquí en la ciudad de Los Ángeles. También aprovechamos para saludar a la mujer más alegre del mundo, Isabel Aguilera.

0: Gracias mil por ser parte de nuestra programación. ¿Saben una cosa? Cuando nuestro número de seguidores crece, cuando personas como ustedes nos dicen qué bonito programa, me has traído recuerdos de esta época, qué bonita canción, tenía tiempo que no la escuchaba, esa es la paga para un servidor. El traerles a ustedes, arrancarles una sonrisa, arrancarles un recuerdo de su corazón. Por eso hacemos este programa. No es tanto por ganar dinero, es más que todo por compartir la música que es universal, la música que llena nuestra alma, nuestro espíritu, nuestro corazón, que cuando estamos tristes, cuando hay un adiós, escuchamos una canción y lloramos para desahogar las penas del alma. Cuando estamos contentos, también nos da por cantar alguna canción favorita. Gracias mil por ser parte de nuestra programación.
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está usted escuchando Radio Sensación en el show de Tony Franco, a toda banda, mariachi y acordeón, lo mejor de las canciones de todos los tiempos, con los mejores intérpretes de la música regional mexicana. Y llega don Antonio Aguilar, hijo, Laguna de Pesares, y un saludo para Toño Aguilar Jr.

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1: Siempre con esa mente cachambrosa. Seguimos con los mejores exponentes de la música regional mexicana. Nos han solicitado este temita. Un saludito con mucho gusto para mi amigo Jorge Benavides, aquí en la ciudad de Los Ángeles. Aquí está la migra, Amargo Dolor.

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1: Con mucho gusto saludamos a Angélica Valdés en la ciudad de Pasadena, California, con este temita de Pepe Aguilar, Me Está Llorando el Corazón. Esperamos que pronto, estimada amiga, ese corazoncito vuelva a sonreír. Le invitamos a escuchar también nuestro programa El Club de los Corazones Rotos. Música para sanar las heridas del corazón y un tema con algún amigo terapista, autor de libros que invitamos a cada uno de estos programas para compartir temas que te ayudarán a crecer en tu vida

0: Esa canción era para usted, don Chema. Nunca me va a saldar las cuentas pendientes, ¿verdad?
1: No soy de este lado, pero
0: no, ni del otro tampoco.
1: Mejor hablemos de otra cosa, pero mira qué bonito el día, ¿verdad?
0: Hermoso, de Chema, hermoso.

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de lo nuevo de Julio Preciado y banda El Limón, la original, aquí en el show de Tony Franco, a toda banda mariachi y acordeón. Saludos con mucho gusto para la familia Espinosa, aquí en Los Ángeles, y para la familia Murillo, allá en El Salvador.

Grupo Intocable, mi niña amante, un saludito con mucho gusto para Erika Maldonado, en la ciudad de Pasadena, California, de parte de su novio Roberto Contreras, trabajando.

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Después de escuchar a Julián Álvarez, aquí tenemos al Grupo Límite, recordando con la misma piedra, para saludar con mucho gusto a Ana Blanca Palacios, de la ciudad de Guatemala, y también quiere enviar saludos para su familia, que nos están escuchando en San Francisco, toda la familia Palacios, gracias.

El original Val de Limón, Sal de mi vida. Anteriormente escuchábamos a Deira Barrera, ¿Qué me vas a dar si vuelvo? El amor de mi vida con la energía norteña. Y también a la banda MS, Piénsalo. Aquí, en este desfile de éxitos a través de A Toda Banda, Mariachi y Acordeón. El conjunto Primavera para saludar a mi amigo Saúl Reyes en la ciudad de San Diego, California, enviándole saludos a todos los seguidores de la Chiva. Dice que sí se puede. Bueno, un saludito para todos los seguidores de las Chivas Rayadas del Guadalajara.

la regiomontana. Aquí le escuchábamos a Alejandra Garza y Lo que queda de mí en A Toda Banda, Mariachi y Acordeón. 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El joven Isma García y su éxito con la banda. Lo escuchamos aquí en Radio Sensación.

0: Isma García con la banda. Continuamos con este temita. Bueno, nos solicitaron la chancla. Don Chema, ¿esta es la canción que usted quería?
1: Sí, la canción que yo quería. La chancla que yo tiro, no la vuelvo a levantar. A menos que tenga feria, mayo.
0: Y, o sea, no se la va a dedicar a Don Chole, ¿verdad? A Doña Chole.
1: No, a Doña Chole no, nomás para escucharla, mando.
0: Ahí la tiene. Nuestro amigo Paco del Rancho. Su versión a la chancla.

0: debajo de la uña, ¿verdad? Bueno, un puñote de tierra.
1: Para los que no se vayan. Se van a llevar mucha tierra en los pies. Amigos, continuamos con Little Joe y la familia y las nubes que van pasando. Uno de mis éxitos favoritos con este gran cantante que nos dejaron un gran legado musical. Un saludito para todos los fans de Little Joe y la familia. Tuvimos la oportunidad de presentarlo en varias ocasiones.

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2: Juliet Versátil, No llega el olvido. Aquí en el show de Tony Franco, continuamos con la banda La Tracalosa de Monterrey. Saludos con mucho gusto para Agustín Mendoza en la ciudad de Monterrey, ahí en el estado de Nuevo León. Aquí tienes tu tema, amigo, que lo disfrutes. Te pido un saludito.
3: Compare, ¿la quiere o no la quiere? Pues una,
2: ¿qué crees? Un saludito que para todos los amigos que se reúnen.
3: Para cantarle. Está chele.
2: Por a llorar por esas ingratas.
3: Dejé de hacerle gestos al tequila.
4: Puras excusas para ponerse, tú sabes, bien cuetotes, ¿verdad, Mario?
3: Gracias.
2: Ya se las sabe usted, ¿verdad? Todas.
4: Sí, los hacemos los tristes para echarles un tequilita.
2: A ver, muchachos, con toda la banda, a ver, tráiganse a toda la banda. Quiero escuchar este tema con la banda completita. ¿Sí? Tráiganse toda la banda. Eso, así. Ahora sí. Que se oiga.
5: Esto es...

0: Banda la Tracalosa. Continuamos.
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0: Porque aquí la música es constante y sonante. El grupo musical Los Condes de Los Ángeles. Y recordamos nuestros tiempos de músico con este fabuloso conjunto 22 por 1.

después de escuchar a los Condes de Los Ángeles, aquí tenemos a Shaila Durcal y Dos Coronas a mi madre, para saludar con mucho gusto a mi buen amigo Benito García, aquí en la ciudad de Los Ángeles, que nos pide esta canción para recordar a su madre, hoy en un aniversario más de su muerte.

Carlos Flores, el aventurero, y su éxito, El Arbolito, aquí en A Toda Banda Mariachi y Acordeón, donde la música es constante y sonante, cortesía de Kimo Cell Repair de Bellflower. 562-866-2166, su teléfono. 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

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Continuamos con éxitos de ayer, hoy y siempre.

0: Los Muecas de Mexicali. Con cartitas y con palabras se enamora una mujer. ¿A usted le ha resultado, don Chema?
1: Sí, que es cierto. Y también, ¿saben lo que nunca falla?
0: Que nunca falla para enamorar a una mujer, don Chema.
1: Enseñales el auto nuevo y la cartera, pero...
0: También, eso ayuda mucho. El Rayo de Oro. Lo tenemos aquí a Jesús Mendoza, mi bautizo.

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0: Yo sé quiénes son, hermano.
1: A ver quiénes son.
0: Los Pelinos, hermano.
1: Sí, claro.
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1: Esta canción me recuerda a usted, Ochema, no sé por qué.
2: Este siempre era muy mal.
0: Pero el hijo de su, ¿verdad, hermano?

0: Ese soy yo, el hijo de Zúbalo. Pero mi mamá no se llamaba Susana, no entiendo.
1: El otro día le explico, don Chema.
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siente, siente, siente el ritmo, porque estamos de rumba aquí en el show de Tony Franco, recorriendo todos los géneros tropicales, música guapachosa, rítmica, bachata, cumbia, salsa, merengue, hip hop y todo lo que te hace vibrar. Y te hace sentirte vivo aquí en Derrumba con tu servidor Tony Franco.

aquí estamos, moviendo caderas y enviando saludos para los amigos del Club de Fans, el show de Tony Franco. Búscalo en Facebook, únete a nuestro grupo. Para Anguiano Olivares, para Frank Morales, saludos para Norma Marta Suárez. También saludamos a Víctor Soto Mora, para Lidia Manso, para Hugo Roberto Santamaría, para Augusto Muñoz, para todos los nuevos miembros que se han integrado en estas últimas semanas, para Felipe Fernández Carballo, para Rosalba Torres, un saludito para Ladies Labrada, para Noemí Ordóñez, para Jorge Minor Bravo Bermúdez, un saludito a mi buen amigo Chalo Campos, gran director de orquesta, gran músico. Un saludito para Isabel Salas, para Fidel Rodríguez, y un saludo también para la familia de mi amigo Juan Loera, aquí en la ciudad de Los Ángeles, que nos solicita la próxima canción, y con mucho gusto le vamos a complacer aquí en el show de Tony Franco, porque estamos de rumba.

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0: Seguimos de rumba, saludando a los buenos amigos que nos siguen en las redes sociales. Un saludito para los seguidores de Spreaker, para Josué Ángel Pérez, para Félix, para Paola. Saluditos para Bona Herbie, para Mike Micaela, Diana Páez. Un saludo también para Vale Villavicencio. Quiero saludar también a mis amigos Raúl y Jorge Luis, Arturo Villa. También saludamos a Dan Áviles, para Anderson Carrasco, para Will Miranda, para Lucy, para nuestro buen amigo José Tejonar. Saludamos a la guapa Sofía Rivera, para Liz Tori, para Marcos y para John Castro. Un saludito para todos ustedes y complacemos a Miriam López, que nos pide el siguiente tema. Gracias por estar en sintonía de el show de Tony Franco aquí en Radio Sensación Digital, donde estamos de rumba.
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1: En Derrumba nos quedamos con esto, pero ¿qué es esto? Amigos, seguimos saludando a los seguidores y fans que nos siguen a través de las redes sociales. Les invito para que sean parte del Club de Fans, el show de Tony Franco en Facebook. Únase a nuestro club, entérese de nuestros conciertos, de nuestros eventos, primero que todos. Saluditos también a los seguidores en Spreaker, para Giuliani Lobo, para Daniel Felipe, para Ana Gloria Sánchez, para Luis Enrique, para Álvaro José Bedoya. También saludamos con mucho gusto a Jonathan Rivera, a Julio, a Matías, a Jeremy Godoy y a Francisco Romero, al igual que a nuestros amigos en Facebook, a Raúl Reyes. Saluditos a Juanita Martínez, a nuestro buen amigo José Reyes, a Samantha Trejo, a Norma de Anda, a Silvestre Junior y a nuestro buen amigo Arturo Álvarez. Continuamos en Derrumba con más música guapachosa para que tú sigas bailando y disfrutando de tu mañana, tarde o noche, aquí en el show de Tony Franco.
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¡Ay, qué ricas que son las ancas de rana! ¿Las ha probado usted? Son deliciosas, en serio, se los digo. Si tiene alguna oportunidad alguna vez, pruébelas. Pues dice que llega un señor, verá un restaurante con mucha hambre y llama al mesero y pide un platillo. Como a los 20 minutos, vuelve a llamar al mesero, le dice: oiga, joven, ¿tiene ancas de rana? Claro que tenemos, y sabrosísimas, señor. ¿Seguro que tiene ancas de rana? Sí, señor. Entonces pégase un brinco a la cocina, porque yo pedí enchiladas de pollo hace como media hora y no me han servido. Vamos a continuar, amigos, y vamos a enviar saludos con mucho gusto para las personas que se siguen reportando en las redes sociales. Para Matt Marson, un saludito. Para Olga Miriam Briseño, para mi amigo Jaime Cruz y Mario Martínez también de los Fire Sound. Un saludito para ti, amigo. Para Sandra Torres, para Patricio Paso. Y también saludamos con mucho gusto a Chivo Arellano, para Eugenio Contreras. Saludos para María del Carmen Lizarazú y para Augusto Muñoz y Nuria Chinchilla, todos ellos miembros del Club de Fans, el show de Tony Franco. Aquí continuamos con la música tropical, sabrosona, rítmica y guapachosa, en el show de Tony Franco en Radio Sensación Digital, traída a ustedes sin comerciales, cortesía hoy de El Noticoto, nuestra revista El Noticoto, noticias deportivas y cotorreo del espectáculo. 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

Ricardo Flores quiere enviar saludos para todos los de Jalisco y dice los seguidores de las Chivas. Con mucho gusto le vamos a complacer. Saludos también para Quetzali, para Merari Guti. Saluditos a Salín Zubia. Saludamos también a Ricardo, a Tania. Saludos para Jorge El Palomo. Saludos también para Perla Funes y a todos los seguidores de Spreaker, para Erevicas Milán Cascales, para José Luis Capa. Y también saludamos a los amigos del Club de Fans del show de Tony Franco, al, los Club de Fans de Juan Gabriel también alrededor del mundo, que no se pierden nuestro programa cada martes, Mi Canción Favorita de Juan Gabriel. 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Vamos a saludar con mucho gusto a Isabel Loíza y vamos a dedicarle también este siguiente tema que nos lo solicita. Tiene ganas de bailar y le vamos a complacer.

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0: O sea que yo tengo oportunidad, ¿verdad, mayor?
1: Bastante oportunidad, Chema, porque usted está muy, muy mayor. Un saludito con mucho gusto a mi amiga Rebeca, aquí en la ciudad de Los Ángeles, que nos pide la siguiente canción. Y a todos los mayores, pues hay chicas jóvenes que están interesados en nosotros.
0: Sobre todo aquellos que tienen plata, tienen billetera gorda, ¿verdad, mayor?
1: Bueno, eso es interés, Chema. Aquí no, la canción no decía que me gustan mayores porque tienen plata. No, no, no. Porque son románticos, porque saben tratar a una dama.

Claro que sí, un saludito para la gente de Cuba, para todos los amigos cubanos también que nos escuchan en Miami, para Cecilia Flores, un saludito muy especial para ella. También estamos saludando a Amelia María, a Gonzalo Reséndiz, a Alicia Arcoíris, a Adela Briseño, Cecilia Frutis, para Alicia Mesa, para Carla Berenice, el Club de Fans, el show de Otelio Franco, y por supuesto también a Jorge Blas Ramírez González. Saludamos a Merced, a Ayala, para Eneritz, para Samantha y para Jesús Manuel Félix. Un saludito para todos ustedes. Ya estamos entrando a la recta final y seguimos de rumba, bailando y disfrutando de esta música tropical bailable.

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0: Esta es la rocola musical y nos iniciamos con el grupo Los Tercos. Quiero enviar la primera canción de este programa para mis amigos de Costa Azul Apartments, para Félix Saborío y también para Efraín, que en estos momentos están escuchando el show de Tony Franco. Y también saludamos a Margarito Vega, a mi buen amigo José. Saluditos para Johnny, saluditos con mucho gusto para Ramón y su estimada esposa.

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Bienvenidos a la Rocola Musical. Vamos a recorrer las décadas desde los 60s hasta los 90s. Y el show de Tony Franco. 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

Eduardo Timoteo y Nelson Ned, Esta tarde vi llover. Y esta canción es con mucho gusto para mi amigo Richard López en la ciudad de Newport Beach. Nos pide esta canción de las viejitas de los Drifters, Under the Boardwalk. 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

0: Nino Bravo para complacer a mi amiga Amanda Rangel. Un saludo va hasta San Diego, California.
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Si usted realmente no ama a una persona, no le dé alas para que vuele tan alto. Ni haga cosas que a veces, si nosotros supiéramos lo que hacen, quizás no jugaríamos con los sentimientos de las personas. Recordamos a los Bee Gees y esta canción muy popular en la película Saturday Night Fever, How Deep Is Your Love.

saludito para mi amiga Miriam. Miriam Belmonte, allá en la ciudad de Panamá, en Panamá. Me decía Tony, gracias por tu Twitter, amiga. Tony, ¿qué pasa por tu mente cuando escuchas estas canciones tú también? Porque claro, yo también las disfruto. Pero ¿saben qué? Las disfruto mucho más después del programa, salvo caminar por noches. Bueno, seguro detrás de casa, un área segura. Y me pongo a escuchar el programa, entonces lo disfruto más, porque estoy escuchando la música sin tener que estar trabajando, viendo todas las pantallas, viendo sus saludos y también atendiendo el teléfono y tratando de complacerles a ustedes. Pero lo que pasa por mi mente son recuerdos muy hermosos. A veces no necesariamente de alguna novia, pero también puede ser alguna ciudad donde viviste cuando esa canción estaba de moda, tus amigos, tus compañeros de escuela, de colegio, quizás proyectos que tenías y que con el tiempo fueron cambiando. Pero qué bueno que a ustedes también les trae buenos recuerdos y qué bueno que les está gustando el programa. Nosotros iniciamos la estación digital en el año 2016, pero el show de Tony Franco, que era un programa diario de 3 horas, inició en el 2013. Alejandra Rodríguez, que en paz descanse, nuestra editora y compañera, nos dijo una tarde: Tony, ¿por qué no haces un programa de radio digital? Mucha gente te seguía en las radios convencionales, ¿y por qué no hacerlo? Y gracias a ella, pues dijimos: ¿por qué no? Porque como teníamos la revista El Noticoto, estábamos muy metidos en la revista y nos tomaba muchas horas, pero poco a poco fue creciendo este proyecto y ahora casi más de 2 millones de personas han escuchado el show de Tony Franco. Y gracias a ustedes por compartir, porque no le hacemos publicidad. Ustedes son los que comparten en sus muros de Facebook, de Twitter. Y qué bueno, porque no hay que ser egoístas. Yo sé que así como ustedes lo disfrutan, también sus amistades, al saber de este programa, lo van a disfrutar también. Y estamos ya por todo lado. Spotify tiene el programa, iHeartRadio, una plataforma muy conocida también, Spreaker, iTunes, los que tienen iPhone, Tuning Radio, también estamos en FM Player, iBooks de España y de Estados Unidos, y muchas otras plataformas. Claro, en Facebook tenemos 3 páginas, Radio Sensación Digital, el show de Tony Franco y Tony Franco Show, que es nuestro muro personal. Con mucho gusto ahí estaremos atendiendo también sus mensajes, pidiéndonos las canciones que ustedes disfrutan. Bueno, pues ya tenemos una lista muy larga. Tenemos el grupo Bread. Ahorita vamos a saludar a David y Luna, que nos pide este tema, Baby, I'm Want You. Quiero decirte, David, que es una de mis favoritas canciones. Era un álbum blanco, si no me equivoco, y me gustaba mucho este tema. También tendremos a los Muecas para saludar a Silvia allá en Mexicali, Roberto Carlos, Roxette, Elvis Presley, los hermanos Carrión, el grupo Liberación, John Lennon, los Sleepers, BJ Thomas con este tremendo éxito, Raindrops Keep Falling on My Head, bueno, los Mitos de España. 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Continuamos con el grupo Bread. David, aquí tienes tu canción. Y Silvia, luego vendrán los Muecas de Mexicali también, seguido de Roberto Carlos, para saludar a mi amiga Natalia. Para Jasmine en Colombia, un saludito para ti, amiga.

enviando saludos para Marisol Castillo, para Elsie Flores, para Oscar Bonilla. Saludamos también con mucho gusto a Pedro Rodríguez en la ciudad de San Francisco, California. También al Club de Fans, el show de Tony Franco. Estamos saludando a mi amigo Jerubén allá en Las Vegas, para Francisco Casillas en Ocotlán, Jalisco, para Rubén Grajeda, Angélica Grajeda, Guillermo García. También saludamos a Wilfrido Rodríguez, cantante de Los Condes. Saludos para Belinda y también para mi amigo Jorge González del Toro, bajista de La Constitución. Para Luis Gaviño, que es, también es uno de los grandes amigos que tenemos el placer de conocer. Para Irma González, estamos enviando un cariñoso saludo. Y también para todos ustedes, amigos, que se reportan a través del Twitter, a través de Facebook y también en nuestro teléfono 323-325-4502. También al caer la tarde, muchas veces canciones y programas románticos los hacemos especialmente para ti, para que disfrutes de una tarde, noche, amanecer romántico. Y en ese programa, la rocola musical de Jukebox Hits, recordamos, al principio compartíamos solo canciones de los 60s y 70s y 80s, pero ahora estamos incluyendo también los 90s. Conforme van pasando los años, pues ya personas, digamos, de la década de los 40, 50, quizás muchos de ellos ya no están con nosotros. Así que vamos subiendo las décadas para estar seguros que ustedes recuerdan estos temas, estas canciones, quizás en su tiempo de escuela, de colegio. Así que esperamos que les traiga buenos recuerdos, como a nuestra amiga Ilse, que nos pide este tema, esta canción, y con mucho gusto le vamos a complacer. Esta canción es de Roxette, también hubo versiones en español. Vamos a escuchar esta en inglés. 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

Jorge Luis Lemus, le enviamos un cariñoso saludo hasta el Distrito Federal. Me preguntaba, oye, ¿esa canción no es Julio Iglesias? No, no es Julio Iglesias. Julio Iglesias también interpretó esta canción, la hizo muy famosa. Como ustedes también recuerdan, la película que hizo Julio Iglesias del mismo nombre, La Vida Sigue Igual, sobre su vida, lo que le sucedió a él, su accidente, cuando él quería ser portero profesional. Tuvo un accidente, anduvo en muletas, bueno, y después se dedicó a cantar. Este es el grupo Los Gritos, así que no es Julio Iglesias. Un saludo para toda la familia Lemus. Estamos saludando a todos y cada uno de ustedes. Gracias por estar sintonizando el show de Tony Franco. Por cierto que también estamos enviando un saludo para el señor José Luis José Luis Palomares y su familia, que nos escuchan en la ciudad de Rosarito, Baja California. Bueno, pues el grupo Los Gritos grabaron esta canción que también les pegó a ellos. También vendieron copias de esta canción. Y Los Gritos también tenían otros temas como Adiós Verano, Adiós Amor, y también sacaron varios LPs. Así que si usted no está muy familiarizado con su música, pues los invito para que visiten las redes sociales como YouTube. También Amazon tienen algunas de las canciones de este grupo Los Gritos. Bueno, pues vamos a continuar con la programación que tenemos para este programa, que trae las canciones, los éxitos precisamente de los 60, 70, 80 y 90. Y queremos enviar un saludo muy especial a todos los amigos también que nos escuchan a través de Spreaker y que se han unido también a los seguidores en esa aplicación. Para Levi Chamarra le envío un cariñoso saludo, para Yesenia López Rojas, para Leonardo Montalvo, para Abel, para Josué Ángel Pérez. Un saludito también con mucho gusto a María de la Cruz, para Rosalba Rosendo. Un saludito allá hasta Guaymas, Sonora. Gracias, amiga. Dice que está disfrutando cada una de estas canciones que le traen muchos recuerdos. Así que nos da mucho gusto saber de que podemos nosotros, con nuestro legado musical, traerle una sonrisa a su rostro. Lucía, gracias por escucharnos. Álvaro, Noelí, Víctor Díaz Mora, Alejandro Cruz, también saludos para ti. Sara, gracias. Diana Recalde, gracias por seguirnos. Para Anelia, Valeria, para Isabel Artiloso, para Yaricia Guzmán, Fernando Dávalos, gracias. Y también por compartir nuestro enlace, el show de tonyfranco.com. / programas. Si ustedes van a esta dirección, van a encontrar todos los programas que tenemos, 6 programas diarios. Por si no te gusta la música romántica, quieres escuchar rock and roll, ahí tenemos Los Grandes Años del Rock. O si quieres escuchar banda, mariachi y acordeón, tenemos ese programa también, A Toda Banda, Mariachi y Acordeón. Música regional mexicana de todas las décadas. Ahí vas a encontrar éxitos desde José Alfredo Jiménez, Yolanda del Río, Mercedes Castro, Paquita la del Barrio, la Banda Arrolladora, el Commander, y todos los grandes éxitos de artistas también que han grabado con mariachi: Vicente Fernández, Javier Solís, Pedro Infante, de esa época hasta la época de hoy también, Cristian Nodal. Y eso hace que te ofrezcamos una variedad sin igual. Gracias, Yaritza, por tu Twitter. Gracias, amiga. Me encantaron tus palabras y te los agradezco de corazón. Y con mucho gusto te vamos a dedicar la canción de John Lennon, Just Like Starting Over. Remember this song? Okay, this song is for you, Yaritza.

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2: ¿Cómo volver a empezar? Uno de los grandes temas que nos dejara el ex Beatle antes de que fuera asesinado, lamentablemente. Bueno, amigos, pues por acá también Paquito me está preguntando: Tony, pero este grupo Los Gritos era de México. Pero no era Los Gritos, no era un grupo de México, era de España, de allá de Fuengirola, España. Y este grupo lo formó el conocido cantante español también Manolo Galván, que también después del año 72, más o menos, inició su trayectoria en solitario, ¿verdad? Pero este grupo estuvo junto como unos 4 a 5 años, más o menos. Grabaron esta canción de La Vida Es Igual, la interpretaron en un festival junto a Julio Iglesias. También hay otros temas, otros LPs que sacaron. Vuelvo a mi tierra, estoy de vacaciones, nos abraza el sol, cuidado con las señoras, veo visiones, reiremos, soñaremos. Ese fue el grupo Los Gritos, pero no son de México, eran de España. Bueno, vamos a continuar porque el tiempo apremia y queremos traerles a ustedes más música. 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Así como el show de Tony Franco le ofrece la mejor variedad musical para usted. Saluditos para Maripili en Barcelona, España, para mi amigo Juan Carlos, para Concepción allá también en Barcelona.
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2: Recordamos a Miguel Gallardo.

cabe duda que cuando estamos enamorados, todos lo saben. Los mitos de España. Sobre todo lo saben porque traemos el nombre de esta chica en los labios, lo compartimos con los amigos, con la familia, y a todo el mundo le contamos, ¿verdad? Estamos ilusionados, enamorados. Pero vaya despacio, amigo, amiga mía, porque a veces las cosas no resultan como usted cree. Juan y Junior, nos quedamos en España con ese tema, la casa. Pero no la casa de la casa, sino con Z. Padre de Sheila Durkan, Antonio Morales.

0: Bueno, vamos a contestar esta pregunta que me hace Ana Castro. Me pregunta, bueno, Antonio Morales, el papá de Shaila, ¿cantaba en este dueto? ¿Quién era? ¿Era Juan o era Junior? Bueno, te contesto, era Junior. Antonio Morales cantaba junto con Juan Pardo y formaron Juan Pardo, que también se hizo solista después. Pero el después de la ruptura del dúo Juan y Junior, Junior comenzó como al año 70 más o menos, como solista. Y hace 4 años falleció el padre, y quien era esposo también de Rocío Dúrcal y ex integrante del dúo Juan y Junior. Así que Imelda informada. Y precisamente ese tema se llamaba La Casa, CAZA. Vamos a continuar con otro de los grupos en la música americana, The Tokens. Y ustedes quizás, si no identifican al grupo, sí van a identificar esta canción.
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0: a Miriam Makeba en The Kingston Trio. En 1961 fue un gran hit con The Tokens, es este grupo que acabamos de escuchar esta versión, The Lion Sleeps Tonight. Esa es la versión que sonó más fuerte, que vendió más.
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0: Llega Leonardo Fabio.
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0: Mi amigo Carlos en Buenos Aires, saluditos.
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beautiful song by Debbie Gibson. Me pierdo en tus ojos, me pierdo en tu mirada. Una canción que ganó diferentes premios y también de este álbum salieron muchos hits internacionales. Este álbum después fue ganó el triple platino, premio de triple platino. Y una de esas canciones, Foolish Beat, hizo que Gibson se convirtiera en la cantante más joven artista en producir, escribir y cantar, o sea, interpretar una canción que estaba incluida en las primeras 100, las más populares de Billboard. Ella después también produjo un segundo álbum que ganó doble platino, y ahí venía esta canción que ustedes acaban de escuchar. Amigos, vamos a echar a la última hora de este programa, la rocola musical, The Jukebox Hits, Hits of the 60s through the 90s, canciones que estamos seguros le llenarán de recuerdos, canciones que cubren las décadas de los 60s a los 90s. El grupo La Mafia, y envío un cariñoso saludo a Oscar,

quien era cantante de esta agrupación y a todos los que fueron parte de esta agrupación, La Mafia. Era un grupo de los 90, sobre todo ellos sobresalieron. Ese exitazo que tuvieron ellos, que pegó mucho en muchas emisoras y por mucho tiempo, Me Estoy Enamorando. Pero también sacaron otros éxitos como Un Millón de Rosas y esta canción que era una de mis favoritas también. Aquí tenemos ese tema dedicado con mucho gusto a la familia Medrano que nos escucha allá en Texas.

0: Vamos a compartir con ustedes una canción que me pide mi amiga hasta Italia, la parte norte de Italia. Vamos a complacer con mucho gusto. Jocelyn,
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0: Gracias por pedirnos este tema.
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0: a Gilbert Bécquer.
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0: La canción se llama Lo importante es la rosa.
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0: Al final en francés, la importancia de la rosa.
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0: O la rosa. Eres de los que están cambia y cambia y cambia y cambia buscando una emisora que te brinde más música por hora. Entonces no lo busques más. Ya no le des vuelta al dial una y otra vez, porque en el show de Tony Franco en Radio Sensación te brindamos más música por hora que cualquier otra emisora. Quédate con nosotros y gracias por tu preferencia.

0: televisión allá por la década de los finales de los 30. Él murió en 2001. Pero este cantante, arreglista, productor, compositor francés, quizás ustedes recuerden un éxito que grabaron muchos artistas en inglés, What Now, My Love, ese éxito mundial que grabó Sonny and Cher, Elvis Presley, Judy Garland, Andy Williams, Herb Albert y Frank Sinatra grabaron esa canción, que él también la grabó en francés, Ed Maintenant, y bueno, traducido al inglés es What Now, My Love, y ahí se me disculpan si mi francés no está muy bien. Me gustaría aprender más francés, me encanta ese idioma, y sobre todo cómo lo pronuncian las francesas. Sus éxitos, Nathalie, y esta de What Now, My Love, fueron unos de sus más conocidos también, al igual que este de Lo Importante es la Rosa. Se mantuvo muy popular ese artista por casi 50 años, hasta que a la edad de 74 años falleció.
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Recordábamos el éxito quinceañera al estilo del grupo Los Esclavos de Las Vegas, aquí en Serenata Romántica. Y ahora es el turno de presentar a uno de los grandes artistas de los Estados Unidos, Barry Manilow, y su tema Mandy. Escuchen la introducción del piano. Barry Manilow tocándolo. Y él también interpreta esta canción. Trae recuerdos muy lindos de una persona muy especial.

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historia de amor de esta canción. 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

0: Hoy solo los recuerdos quedan. Mandy, de aquella tarde que te amé. Seguimos con el grupo Industria Nacional y este tema precisamente que lleva el nombre La tarde que te amé, aquí en La Rocola Musical, recordando los grandes éxitos de los 60s a los 90s.
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Christopher, el británico cantante que interpretaba esta canción, The Lady in Red. Por cierto, la película de 1986, me encantó esa película, The Woman in Red. No sé si ustedes la vieron. Si no la vieron, se la recomiendo. Probablemente la tienen para rentar. Continuamos, ya estamos llegando a la parte final de nuestro programa. Llegan los hermanos Carrión para complacer a Teresa Fernández, aquí en la ciudad de Los Ángeles. Quiere saludar a su hermana Isabel Fernández. También a toda la familia Fernández, originario.

La versión de los hermanos Carrión a Devil Woman de Mary Robbins, Magia Blanca. Y ahora nos vamos al año 1992 con el grupo Maná de México, del álbum Donde Jugarán los Niños. Esta canción que me pide Javier López, le vamos a complacer con mucho gusto. Te lloré un río.

Entre mis grupos favoritos de rock, sin duda alguna, está este, Maná. Que tantos éxitos a través de los años nos ha dejado, este de los noventas. Te lloré como un río. Loggins y Mesina, para complacer a mi amiga Elizabeth de la O. Aquí tienes tu tema, Dennis Song. Esperamos que lo disfrutes y que esos recuerdos vuelvan a brillar en tus ojos.

0: continuamos con los saludos, ya cuando estamos llegando al final de nuestro programa. Con mucho gusto para Lucía Ruiz Díaz, para Jimena Franco, para Juan Carlos Cato, para Ayrton Vargas, para Lenis Taveras y los amigos del Club de Fans, el show de Tony Franco, para Jorge Vargas, gracias amigo por tus saludos cada mañana, para Diego Romario Ruiz. Y vamos a presentarles ahora el tema de Los Ángeles Negros. Vaya para Nidia Víquez, allá en Grecia, Costa Rica. Por ella, por cierto, conocimos esta canción.
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siempre en Navidad llegan esos hermosos recuerdos de aquellas personas que quizás no están a nuestro lado, pero que un día lo estuvieron, pero siguen vivas en nuestra memoria y en nuestro corazón. Amigos, gracias por habernos acompañado en esta travesía musical por los 60, 70, 80 y 90.

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0: one of the greatest hits. Oh, Marmalade, Reflections of My Life. Aquí en el show de Tony Franco, escuchando Onda Grupera, que te presentamos con mucho gusto. 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También presentamos a La Tropa Loca, con Un Sueño. Industria del Amor, y tú con él. Foreigner, Say You Will. También el grupo indio con Eres Mi Mundo. E empezamos con Los Fugitivos, Es Que Te Amo.
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0: Y ahora es el turno de los Freddy.

0: el sello inconfundible de los Freddys, como antes, y nosotros también, como antes y más que antes, seguimos con el mismo entusiasmo de siempre, siente la música que tú quieres escuchar. Aquí tenemos al grupo Los Mier, Te Amo, saludando con mucho gusto a Silvia Alcaraz de Los Ángeles.
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0: También saluditos para Raúl González de San Diego.
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0: Para Octavio y Oscar allá en Las Vegas.

listening to Tony Franco Radio Show and the best groups of all times. English and Spanish hits of the 70s, 80s, and 90s mainly here in our program. Gracias, amigos, por estar escuchando Radio Sensación Digital, la nueva onda musical presentando Onda Grupera. Primer saludos con mucho gusto para David y para Juliana. También saludamos a mi buen amigo, quien fuera compañero en el grupo Los Condes de un servidor, Jesús Barragán, para Chuy. Un saludito muy especial para él también, al igual que Juan Montelongo, para Mauricio. También saludamos a Agustín, todos los integrantes del grupo Los Esclavos de Las Vegas. Un saludo muy cordial.

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Y vaya que es difícil decir adiós, ¿verdad? Ah, cuánto cuesta, sobre todo cuando amamos a una persona. Es difícil decir adiós. El grupo Ladrón, del álbum Tú Me Quieres Lastimar. También escuchamos al grupo Bread, del álbum Guitar Man, su tema Aubrey. Los Terrícolas, Una Carta, del disco de oro, su álbum. Y también escuchamos al grupo Brindis, la última canción, y al grupo Wham, Wake Me Up Before You Go Go. Vamos a continuar con el grupo Abracadabra y un tema que también grabara la revolución de Emiliano Zapata.

grupazo, uno de mis favoritos, por cierto, en inglés, Air Supply, y uno de sus grandes éxitos, The One That You Love. Qué concertazo nos dieron en Las Vegas. Es un placer de estar ahí presentes. Envío un saludito para Arturo Alba y también para Andy, que estuvieron presentes. Quiero enviar saludos con mucho gusto a Jorge Luis González, también para el señor Luis Carlos Pérez, aquí en la ciudad de Los Ángeles. Quieren escuchar al grupo Los Tucas, les vamos a complacer en breve, inmediatamente. Y quiero enviar saludos también al Club de Fans, el show de Tony Franco. Ustedes pueden agregarse a este club en Facebook, Club de Fans, el show de Tony Franco. Y también a nuestro otro club, el club de Onda Grupera. 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Quiero enviar saludos también con mucho gusto para Patty Hernández en la ciudad de San Diego, California, y saludamos ahí en San Francisco a mi buen amigo Luis Carlos Umaña, y para toda la familia Umaña, tanto en Alajuela, Costa Rica, como en San Francisco, California. Aquí tenemos el tema que nos solicitaron mis amigos de Los Ángeles, el grupo musical Los Tucas. Recordamos, nacimos para amarnos. Saludos, Francisco.

Estás escuchando Onda Grupera, donde te traemos los mejores éxitos de ayer y hoy, de los grandes grupos de los 70s, 80s y 90s, y a veces incluimos de los 60s, como este éxito de los Mustang de España, y volvamos al amor. Enfado.

Escuchábamos al grupo Lluvia y la canción Interrogación del álbum 20 Éxitos Inolvidables. También a los Spinners y One of a Kind, Love Affair. The Spinners del álbum del mismo nombre del grupo Spinners, también del álbum Grandes Éxitos, volumen 2, a los Mustang de España y Volvamos al Amor. También tenemos por venir a los Tin Tops Polifacéticos, al grupo Los Freddys, al grupo Los Brillos, a Chicago, a Los Ángeles Negros, a Starship, el grupo Ladrón, el grupo Industria del Amor, los Yonix, el grupo Tierra, los Bookies Solitarios, BGs. Así que continúa con nosotros. Voy a saludar a unos grandes amigos como lo son mi estimado Juan Montelongo, ya conociéndolo mucho tiempo. Él precisamente fue a la misma secundaria y un servidor. Queremos enviar saludos a todos los amigos de Roosevelt High School y también de Garfield High School, con quienes se hacían tremendos duelos en el fútbol. Nosotros logramos ganar el campeonato de la ciudad a nivel secundaria y precisamente nos enfrentamos en la final al equipo de fútbol de la Garfield, a quien vencimos 2-1. Así que nos quedan gratos recuerdos, y precisamente conviviendo con Juan Montelongo allá en Las Vegas y con Mauricio, y quiero enviar un saludo a todos los integrantes, a todos ellos, un saludo para Agustín y para todos y cada uno de esos integrantes del grupo Los Esclavos, que nos van a compartir uno de sus éxitos aquí en Onda Grupera. Vamos a escuchar Dulce Veneno. Y a veces hay labios, ay, labios que recordamos sus besos, pero también, ay, quisiéramos como que no nos transmitieran ese veneno que a veces es tan difícil olvidar, borrar de nuestros labios, porque se queda para siempre ese recuerdo.

0: Los Esclavos y Dulce Veneno aquí en el show de Tony Franco, presentando Onda Grupera.
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Del álbum Serie Nostalgia escuchábamos a Los Bríos y De Muchas Cosas Tengo Miedo, tremendo éxito aquí en Onda Grupera. Continuamos con el grupo Europa, del álbum The Final Countdown, Carrie. Saludamos con mucho gusto a Luis Flores, aquí en la ciudad de Los Ángeles, y a su esposa Carmen Flores. Ahorita vendrá su tema con el grupo Los Caminantes y Los Ángeles Negros, le pidieron los temas. Se complacen en breve.

0: Europe. El grupo interpretándonos el tema Carrie. Amigos, hay una historia, bueno, ustedes quizás se preguntarán, bueno, estos dos temas no son muy románticos y los pidió la parejita de Luis y Carmen Flores. Bueno, hay una historia detrás de cada canción. Primero, dice Carmen que el que ahora es su esposo Luis y también otro amigo de Luis estaba enamorado de Carmen. Pues resulta que cuando Luis le preguntó a Carmen que se decidiera por uno de los dos, que cuando él le preguntó, ya te decidiste, ¿quién va a ser? Que Luis se puso nervioso y antes de que Carmen contestara, como vio que duró poquitos segundos, ¿verdad? Quizás, no sé cuántos, no me dijo Carmen. Pues él dijo, ok, está bien, pues yo te dejo el camino, le dejo el camino libre a los dos y pues que sean muy felices. Y se volteó y comenzó a caminar sin que Carmen le dijera que se había decidido por él, que a él realmente era el que lo amaba, el que amaba. Y entonces, esta canción, Déjenme si estoy llorando.
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0: Así que bueno, les voy a poner las dos canciones y luego les voy a poner un tema en inglés, porque estamos compartiendo un tema en español en inglés. Y el tema en inglés se llama No, Nothing's Gonna Stop Us Now. Nada nos va a detener. Ahora, con el grupo Starship, yo sé que ustedes dos hablan inglés y les va a gustar este tema, porque les queda la perfección. Y quiero desearles que no solamente sean 15 años de vida matrimonial hermosa, sino que continúen las celebraciones de esas lunas de miel eternas. Bueno, aquí tienen los dos temas que yo sé que le va a traer recuerdos a Luis, sobre todo. Los Caminantes. Supe perder, luego vendrán Los Ángeles Negros, Déjenme si estoy llorando. Grupo Starship, Nothing Gonna Stop Us Now. Vendrán Los Muecas, el grupo Ladrón, Los Polifacéticos. Siga con nosotros en Radio.

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A veces cuando llegan las pruebas a alguna relación, estas se desploman. Pero hay otras relaciones que las pruebas las hacen más fuertes. Los hace más fuertes a ellos. Y el amor brota con más fuerza cuando es verdadero. Continuamos en Onda Grupera y voy a presentarles a ustedes el tema de unos grandes amigos también, el grupo La Constitución de Los Ángeles, y uno de sus éxitos, Él te lastimó. Saludos para José Enrique Medina, para Jorge González, para Vicente Villa, Octavio Villa, para Carlitos y César, la